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0: que abarca nuestra zona, la provincia de Entre Ríos, podemos llegar a tener algunos problemas de abundante caída de agua y tormenta.
1: Bien, bien, bien, bien. Eso, ¿y cómo se prepara Diamante para esto? ¿Cómo está la Ciudad Blanca hoy de cara a una gran precipitación?
0: Y bueno, hay cuestiones que nosotros no tenemos la capacidad de reacción para solucionarla, obviamente, porque deberíamos tener grandes inversiones en obras para poder mitigar lo que sean los problemas, pero en el mientras tanto hemos estado trabajando, destapando desagües en Strobel, en Diamante, Barrio Belgrano, en diferentes lugares. Vamos a levantar el terraplén del camping municipal para evitar la entrada de agua, ahí que tenemos dos sectores, que es una alcantarilla y donde pedimos una habilitación para hacer una bajada de kayak, que justamente nos pedían que la chaflanáramos más, que la bajáramos más, pero bueno, la vamos a tener que anular porque es una de las posibilidades de entrada de agua que tenemos ahí. Y después, bueno, trabajando con la limpieza, no dejando acumular basura.
1: Eso también es responsabilidad del vecino, ¿no?
0: Es que es una responsabilidad compartida, el vecino hacer lo que corresponde y la municipalidad cumplir con lo que con el servicio de recolección. Pero bueno, es muy difícil y hay mucha gente que no entiende o no toma un compromiso. Particularmente este fin de semana vimos donde tuvimos un día sábado sin recolección de rama, escombro y limpieza. Sí se hizo la recolección de residuos domiciliarios, donde los comerciantes o donde los vecinos ocupan el fin de semana y en vez de guardar las ramas o los residuos o los materiales que quieren sacar de adentro de su propiedad, lo sacan a la vereda, lo sacan a la calle, y eso no corresponde. Y corresponde que el municipio sancione esas acciones de las personas.
1: Ezio, eso te iba a decir. A una persona que saca ramas en momento indebido, por ejemplo, los residuos verdes, como le decimos nosotros, ¿se le puede sancionar? ¿Se le puede aplicar una multa?
0: Corresponde que se haga. Nosotros intentamos notificarlo al vecino, Policía Municipal notifica al vecino, de hecho se están haciendo actas, tanto en el centro como en los barrios, porque no es una cuestión de que pasa en las zonas marginales o en la periferia de la ciudad, pasa en el mismo casco céntrico de la ciudad. Pasa con muchos comerciantes o con muchas personas que dicen saber cómo hay que gobernar, cómo hay que actuar, pero después la realidad es que no lo hacen. No lo hacen como corresponde. Corresponde una sanción y corresponde porque está todo planteado mediante ordenanza, regulado mediante ordenanza, corresponde según el volumen que el municipio cobre. Cuando es más de medio metro cúbico de escombro, de tierra o de ramas, el municipio tiene que emitir un comprobante y cobrar ese servicio. Porque esa no es una recolección de residuos domiciliarios, diario, normal.
1: Total, total.
0: Y son acciones. Quiere hacer una poda dentro de su propiedad y quiere retirarla a la calle o a la vereda para que el municipio la recolecte, tiene que dar aviso al corralón municipal, a servicios generales, y el municipio tiene que venir a hacer la recolección y emitir una boleta de pago por esa que va a la cuenta de esa propiedad, de esa persona, de ese contribuyente, y tiene que pagarla o queda ahí generando una deuda.
1: Bien, Ezio, vos sabés que una vez vino un amigo de Paraná y vio esa situación, ¿viste? Y me decía, es imposible que en Paraná, por ejemplo, también es la capital provincial, es otra cosa, pero bueno, es una ciudad también en la que nosotros podemos parecernos, y dice, es imposible que en Paraná pase esto. O sea, vos tenés que llamar un volquete, tiene que ir toda la basura ahí, o sea, funciona de otra forma. Esto es pasible de multa, eso. Y bueno, está bueno que podamos ir aprendiendo un poco esto, ¿no?
0: Por supuesto, es que somos hijos del rigor. No digo que yo tampoco, no, que uno mismo no incumpla legislación, ¿sí? Por no saber, por desconocerla, o porque es más fácil hacerlo como uno necesita hacerlo y no como corresponde hacerlo. Por supuesto, yo entiendo que los vecinos, los fines de semana, las personas trabajan durante la semana, todos los fines de semana son los días por ahí, o después de varios días de lluvia, o días

0: de frío, cuando hay un fin de semana más lindo, o que hay más disponibilidad horaria, se pueda limpiar una propiedad, limpiar un patio, pero eso no quiere decir que tengamos que sacar esa basura o esa maleza o esas ramas, sacarlo afuera de nuestra propiedad y ensuciar la ciudad un fin de semana, que también el empleado municipal está en un horario de descanso, o que también quiere disfrutar de su familia en ese horario de descanso. Nosotros no podemos estar 24 horas pendientes de absolutamente todos los puntos habitados de la ciudad para poder que cada vecino se le antoje sacar residuos y poder recolectarlo. Es imposible, es inviable. Se puede sacar rama y maleza desde el día lunes a viernes a las 10 de la mañana, y ese es el horario. Incluso el día viernes es complicado, porque si podemos sacar hasta hay que modificar, estamos trabajando sobre las ordenanzas, el Consejo Deliberante, los concejales están trabajando sobre eso, porque si podemos sacar hasta las 10 de la mañana, la recolección empieza a las 7, de las 7 a las 10 de la mañana, la parte de la ciudad que ya la limpieza recorrió, y vuelve a sacar, y eso va a quedar, sin ningún lugar a duda, va a quedar hasta la semana próxima, y la ciudad queda fea, no nos hace bien, no nos hace bien turísticamente, no nos hace bien como vecinos tampoco, porque hay vecinos que cumplen, hay vecinos que no cumplen, entonces tenemos que ser un poco más solidarios, yo creo.
1: Bien, bien.
0: Ahora, y bueno, y nosotros tal vez hacer más hincapié e insistir más con campañas, eso es algo que nos lo debemos hacer, nosotros no lo hemos hecho, si bien vamos haciendo las notificaciones de forma particular, es algo que tenemos que acentuar un poco para corregir esa situación.
1: La campaña de difusión, de comunicación, esto está bueno también.
0: Sí, por supuesto.
1: Bien.
0: Las modificaciones de las ordenanzas, sí. Como las modificaciones del tránsito de la ciudad, como las modificaciones que hicimos en tránsito pesado en parte del barrio de Stroll, que solamente se puede transitar por el tránsito, justamente por el tránsito pesado y no por dentro del barrio de Stroll.
1: Por Soberanía, ¿no? Por Avenida Soberanía.
0: Solamente por Avenida Soberanía.
1: O sea, un camión no puede pasar, un tránsito pesado no puede pasar por Avenida San Martín.
0: No. Avenida San Martín, y tampoco puede un equipo de transporte pesado, tampoco puede venir por la cinta asfáltica que vincula Stroll con la propia ciudad de Diamante.
1: O sea, Avenida Paraná, Curva Langoni, Avenida La Florida, ¿eso no puede circular tránsito pesado?
0: Exacto, no puede circular, eso es por ordenanza que se modificó. Bien. Y el acceso a la estación de servicio que hay en Stroll tiene que ser con los chasis solo o con los camiones tractor, tipo tractor, lo que son semirremolques,
1: okay.
0: Desenganchados y vacíos.
1: Ok. Bueno, no sabíamos ese dato. Mirá qué interesante. ¿Esto hace mucho, eso?
0: Y hace algunos meses, dos o tres meses que es así. Nosotros hemos notificado a las empresas que circulan, hemos notificado a las empresas cerealeras, la gente de la playa de camiones que está en contacto con la mayoría de los transportistas, lo conoce. Y la legislación, aprobada, se entiende que los vecinos la conocen, o que las personas tienen que conocer, aunque vuelvo a lo mismo, difundiéndola hacemos, por el momento no se hacen actas a las personas que lo hacen por primera vez o que la desconocen, que realmente la desconocen, pero sí se van haciendo notificaciones, porque vamos a empezar a sancionar. Incluso hicimos la pintura de todo ese señalamiento horizontal de todo ese tránsito, desde el acceso del puesto caminero, dando la vuelta por rotonda, hicimos la señalización de rotonda, que es algo que lo veníamos planteando yo estuve en el Consejo hace 15 años y ya lo había planteado, y anterior a que yo lo hiciera ya lo había planteado algún otro concejal, y lo volvieron a plantear los posteriores, y lo volvieron a plantear tal vez en esta gestión, pero bueno, hicimos la delimitación de cómo es el giro en la rotonda, vamos a agregar cartelería, vamos a agregar semáforos intermitentes, buscando resguardar la integridad de las personas, la seguridad en el tránsito, porque incluso llama la atención personas que se dedican a transportar pasajeros con combi y demás, uno los ve transitando por la rotonda como no corresponde. Claro. Entonces, bueno, evidentemente hay falencias.
1: Ezio, ya que fuiste para el lado sur de la ciudad, ¿y el camino al Predelta está permitido el tránsito pesado? ¿Cómo se regula eso?
0: Está prohibido el tránsito pesado, está reglamentada la prohibición, pero esa prohibición está atada a la construcción de un camino alternativo para el tránsito pesado que debía hacer la Municipalidad de Diamante. Estamos en tratativa con la empresa Tecpetrol, que fue quien adquirió la planta tamizadora de arena que
1: instaló. Lo que era Arenas Argentinas.
0: Lo que era Arena Argentina, bueno, hoy está la firma Tecpetrol. Y estamos ahí con una alternativa de dos trazados distintos. La empresa va a construir, va a llamar a licitación, tiene ya un proyecto, eso lo está trabajando en conjunto con nuestra dirección de obras públicas, con el ingeniero Tomás Escobar, lo están trabajando los responsables de la empresa Tecpetrol. Ya tienen definido un trayecto, de dos trayectos posibles, tienen definido un trayecto para hacer un camino alternativo saliendo de la planta de tratamiento de arenas y sacándolo fuera de la ciudad, pasando Barrio Belgrano para afuera, para el lado de la ruta 11, okay. Donde van a consolidar un camino, van a mejorar un camino, y bueno, tenemos que ponernos de acuerdo cómo se va a hacer esa construcción. Ahí lo único que harían es pasar por sobre el acceso,
1: atravesarlo,
0: ya sea con una rotonda o con un semáforo. Hicimos esas dos propuestas, o el ingeniero Escobar hizo esas dos propuestas para poder controlar el tránsito y que no hayan accidentes, para resguardar el tránsito en la intersección de ese trazado con el acceso al Predelta, colocar ya sea una rotonda o colocar unos semáforos, construir una rotonda o colocar unos semáforos. Bien. Bueno, cuando tengamos ese camino construido, vamos a tener que ver la forma de poder reparar lo que es el acceso al Parque Nacional Predelta, uno de los temas que hablé con el gobernador ayer por la tarde, que me recibió el gobernador en casa de gobierno, fue eso, como también otros temas que tenemos importantes en la ciudad.
1: Ok. Ezio Gie con nosotros, intendente de la ciudad de Diamante. Ezio, ya llegó a la reunión con Frigerio, pero antes quiero preguntarte, ya que tocaste este tema, ¿quién controla el tránsito? ¿Quién está encargado de controlar Strobel, todo el tránsito que estábamos hablando recién? ¿Los inspectores?
0: El control de tránsito está bajo la organización y el control, lo lleva adelante Policía Municipal.
1: Policía Municipal, ok. ¿Y da abasto Policía Municipal para todo esto, para todo lo que hay que controlar? Porque no solo tiene que estar en la rotonda de Belgrano, sino en Strobel, en el centro, en la noche, en la mañana. Digo, es un trabajo bastante arduo, ¿no?
0: Sí, es un trabajo bastante complicado, tedioso de rato, desagradable para quienes tienen que ejercer el control, ingrato, porque cuando incumplimos en transitar mal, en malos comportamientos, todo, la mayoría de las personas agreden a los inspectores en vez de pensar que lo que están haciendo está mal o lo que le están corrigiendo es por el bien de la comunidad, de la ciudad, de ellos mismos. Terminan enojándose, insultando, yendo a las redes sociales a hablar mal de los inspectores, y solamente lo que intentan hacer es hacer cumplir una reglamentación que tampoco la inventaron ellos. Son los agentes por quien uno obtiene la posibilidad de hacer cumplir una legislación de tránsito, por ejemplo, en este caso, de comportamiento en el tránsito, en este caso, el comportamiento con los estacionamientos. Tenemos sendas peatonales pintadas, colocan los vehículos, los estacionan sobre las sendas peatonales, tenemos rampa para discapacitados y obstruyen las rampas de discapacitados con los vehículos, y tal vez porque no le toca la situación, o porque no les interesa, o porque creen que nunca les va a pasar, ni siquiera se dan cuenta, o si se dan cuenta no les interesa. Pero bueno, la verdad que el trabajo que hace la Policía Municipal es importante, y si te tengo que ser sincero, no dan abasto. mientras nosotros los habitantes no cambiemos nuestra forma de proceder, no van a dar abasto nunca, porque nosotros tenemos 830 y pico de manzanas.

0: los que incumplen los tratan mal, la verdad que los tratan mal. Okay. Pero bueno, no están más siendo que cumplir con su trabajo.
1: Bien. Ezio, vamos a hablar de algunas otras cositas. Quiero preguntarte, primero, ¿cómo fue la reunión? Ayer te reuniste con el gobernador de la provincia de Entre Ríos, con Rogelio Frigerio. Contanos un poco cómo fue esta reunión, de qué se trató, de qué charlaron.
0: Dale, y para cerrar el tema anterior, te lo hago general a lo que vos decías, que por ahí te hizo un comentario alguna persona de Paraná, que cómo se trabaja. Que, uh-huh. Nosotros acá durante muchísimo tiempo se hizo muy poco control, nulo o muy poco control, sobre las construcciones, sobre las habilitaciones. Se habilitaban comercios por contacto político, por amiguismo. Nosotros intentamos hoy, desde el primer día que asumimos, intentamos hacer lo que corresponde. Lo que corresponde no siempre es simpático con la gente, tanto sea en el tránsito como en las habilitaciones comerciales. Nosotros encontramos empresas que tenían medio siglo en la ciudad, que nunca habían estado inscriptas en la municipalidad y las conocíamos todos. O sea, y esas situaciones, o la cantidad de propiedades que tenemos sin declarar, o la cantidad de propiedades que están sin el final de obra para no declararla, para no corregir el pago de tasas, las piletas de natación, las conexiones clandestinas del servicio de agua potable, las conexiones clandestinas en el servicio que presta las empresas de electricidad, lo cual eso repercute en la tasa de alumbrado de la ciudad. Nosotros hemos bajado el porcentaje del costo de la tasa de alumbrado, pero quien está enganchado en el servicio de electricidad no paga tasa de alumbrado, pero sí se queja y sí reclama que se quemó el foco de frente a la casa o que no tiene una luz o la suficiente iluminación en la calle. Pero pongámonos a pensar que la cantidad de malas acciones que nosotros cometemos hacemos que el diamante sea lo que es diamante. Un poquito que hemos podido corregir, se notan los cambios, así que si haríamos las cosas como corresponde y todos cumpliríamos como corresponde, podríamos tener una ciudad que supimos tener en algún momento, ¿sí? Nosotros tenemos una de las ciudades que eran envidia de la localidad cercana y la dejamos caer, pero por el comportamiento de los mismos diamantinos, ¿eh?
1: ¿Y es posible volver a eso, Ezio?
0: Por supuesto que es posible. Puede que lleve 15 años, 20 años volver a tener una ciudad pujante, potente, limpia, ordenada, prolija, con potencial económico, pero por supuesto que es posible. Hay muchísimos diamantinos que quieren salir adelante y que quieren trabajar. Pero bueno, tiene que ir acompañado una cosa con otra. No es el Estado municipal por un lado en contra de los comerciantes, de los vecinos, o los vecinos en contra de una empresa que por ahí origina una molestia, que origina un olor, sino que ir corrigiendo y buscándole la manera de que podamos convivir todos en una ciudad.
1: Bien. Ezio, recién tocaste el tema comercial antes de ir a la reunión, entonces. Hay un local comercial que quiere instalarse, o que se está instalando ya, que está próximo a abrir en calle Sarmiento de la ciudad de Diamante. Recién hablamos con la asociación comercial, no saben bien si se va a habilitar o no, si está habilitado. ¿Vos me podés decir cómo está desde la parte municipal, si ha tenido las intervenciones necesarias, si está todo habilitado para que funcione?
0: No sé exactamente a qué local comercial te referís. Hay muchos locales comerciales, ya sean de vecinos de Diamante o de gente de afuera.
1: No, este es un local de una persona afuera, un inversor afuera, que está, creo que en la intersección con Arnoldo Janssen, si no me equivoco, en el boulevard.
0: Seguramente te referís a un comercio que pidió una habilitación como polirrubro.
1: Exacto.
0: O en tres o cuatro rubros pidió una habilitación. Nosotros, mientras cumpla con los requisitos que hace habilitaciones comerciales, tenemos que habilitar.
1: Okay.
0: El dueño sea, siempre y cuando cumpla, tribute, esté realmente dentro del rubro que va a trabajar. O sea, un bazar no puede vender motocicletas, claro. Ni una carnicería puede vender billutería.

0: Sí. Ahora, si la carnicería está habilitada como carnicería y venta de bisutería, puede vender
1: No hay
0: bisutería.
1: problema, claro.
0: Hay muchísimos comercios que tienen una tienda de ropa y a la vez venden juguetes y no están habilitados para vender. Muchos comercios de gente de acá, de la ciudad también. O sea, es una cuestión de rubro y mientras esté habilitado y cumpla, ese es un negocio que va a tomar tres o cuatro personas de diamante para trabajar. Nosotros tenemos que ocuparnos de controlar de que el negocio esté habilitado como corresponde. De hecho, habilitaciones hizo requerimiento de todo lo que necesita para hacer la habilitación. Cuando esté todo terminado, obviamente que el comercio se va a habilitar si cumple con todo lo que tiene que cumplir. Como también tenemos que dedicarnos a controlar todos los comercios de los diamantinos, que también tienen que cumplir. Tenemos que controlar la facturación de esos comercios que son de gente de otros países, por ejemplo, como este, que son de gente de origen chino, creo. Y también tenemos que controlar la facturación de los comercios de la ciudad.
1: Claro, sí, totalmente, totalmente.
0: O sea, porque tenemos un montón de comercios que pagan la tasa mínima, como que si no vendieran prácticamente nada.
1: Y este.
0: Todos conocemos la situación de la ciudad y conocemos la situación del comercio. Y un diamantino que venda los productos del mismo origen que tienen los productos que puede vender una persona que sea de China, que venga a instalar un negocio y tribute acá, tiene el mismo derecho de hacerlo. O
1: Total.
0: sea, después está la competencia de cada uno. Nosotros no vamos a ser mejores comerciantes o no vamos a salir adelante los comerciantes de la ciudad si le prohibimos la entrada a una persona afuera que venga a comerciar lícitamente. Sí, tenemos que controlar. Se han estado habilitando muchísimos comercios que hacen ventas sin locales comerciales, que hacen ventas online. Y la gente tal vez desconoce que hay muchos comercios que están habilitados. Particularmente yo recuerdo porque bastante seguido firmo habilitaciones de comercios que hacen venta por redes. Que eso está legislado, hace un tiempo, unos años atrás se legisló, y hay muchos comercios que hacen ese tipo de ventas que están habilitados.
1: Ezio, y puntualmente entonces este negocio está desde la municipalidad habilitado para trabajar.
0: Sí, habilitaciones comerciales, terminó con todo el proceso de habilitación y está habilitado para trabajar.
1: Bien, perfecto, perfecto. Bueno, quiero pasar a la reunión con el gobernador. ¿Qué sucedió en esa reunión, Ezio? ¿Cómo fue? ¿La solicitaste? ¿Él te llamó? ¿Cómo fue la reunión?
0: Para tener la posibilidad de reunirse con el gobernador, hay que hacer una solicitud a su secretaría privada y
1: Sí.
0: después, cuando tienen tiempo disponible, te convocan para la reunión.
1: Bien.
0: Tal vez esta reunión yo la había pedido hace 15 días atrás, o sí, 15, 18 días
1: Sí.
0: atrás. Y bueno, la tuvimos ayer, en principio era el mediodía, después fue a las 14:30 horas, porque venía un poco demorado, pero bueno, me avisaron a la mañana.
1: Bien, ¿qué sucedió en esa reunión, Ezio?
0: Y bueno, hablamos con el gobernador, siempre una reunión que duró una hora. La verdad que le robé una buena parte de la tarde. Tenía gente afuera esperando, delante mío había gente, y después que yo salí seguía gente esperando para reunirse con él. Y tocamos temas diversos de la ciudad. Obras necesarias,
1: Por ejemplo,
0: tenemos planteado en vialidad provincial, por ejemplo, la rotonda donde está emplazado el puesto caminero de la Policía Entre Ríos, que es una obra que viene hace muchísimo tiempo siendo necesaria. Si bien tenemos pocos accidentes, y lo hablábamos con el gobernador, creemos que uno de los motivos es porque justamente ahí está emplazado el puesto caminero, entonces el tránsito disminuye la velocidad y demás, es un cruce amplio, pero bueno, es necesario una rotonda para evitar posibles accidentes y darle una circulación más prolija al tránsito. Después también otra obra que planteamos es la reconstrucción desde el paso nivel de Strobel hasta el paso de vías bueno, en los dos lugares cruzan las vías de lo que sería del paso a nivel Strobel, donde se emplaza el monumento de héroes de Malvinas,
1: sí,
0: hasta la intersección de Avenida San Martín en el puerto,
1: sí,
0: donde está emplazado el club del Náutico, uh-huh, toda la reparación de todo ese trazado. Ese trazado, estaba la discusión de que si pertenecía a Vialidad Nacional, que si pertenecía a Vialidad Provincial, pero la realidad es que nunca se hizo el traspaso a Nación, de provincia a Nación, como sí se hizo desde el cruce de la Ruta 11 hasta el cruce de la 32, y este trazado, que son 10,3 kilómetros, nunca se hizo el traspaso a Nación, y Nación bajó del itinerario de rutas ese trazado porque quedó en manos de provincia. Así que bueno, es con provincia quien tenemos que solucionar los problemas.
1: Bien.
0: Es la revisión que nosotros lo tenemos hecho, ya vuelvo al ingeniero Tomás Escobar a nombrarlo, porque él es quien hizo todo ese relevamiento de los dos puentes que están ahí, a la par de la vía del tren, desde Héroes de Malvinas hacia la zona portuaria, los dos puentes que tienen algunos problemas en la cimentación de esos puentes, y el trazado de asfalto que, bueno, por el tránsito de camiones cargados se viene deteriorando hace muchísimos años y hay que darle una solución antes que sea más costoso repararlo. Por ahí con un bacheo y con algunas zonas nuevas, construidas nuevas, que se ha movido la base, se puede solucionar.
1: Bien, bien, bien, bien.
0: También
1: tocaron el tema de laguna de tratamiento de líquidos cloacales.
0: Bueno, sí, eso es un proyecto que para la ciudad sería un cambio abismal de lo que hablando de saneamiento para la ciudad, porque somos una de las pocas ciudades que no tienen, en realidad, sobre la costa del Paraná hay pocas ciudades que tienen lagunas de tratamiento, ¿sí? El gobernador desde que arrancamos el gobierno, o desde antes, está en conocimiento de la necesidad, como también lo tiene La Paz, como también lo tiene Santa Elena, como también lo tiene Paraná, como también lo tendrá Valle María, como también lo tenemos nosotros, como también lo tiene Victoria. Nosotros no tenemos laguna de tratamiento de líquidos cloacales. El arrojo es directo hacia el río. Pero no solamente que no tenemos las lagunas, sino que no tenemos las plantas elevadoras de líquidos cloacales de las zonas bajas de la ciudad, como es Barrio Belgrano, como es Strobel, como es parte de Barrio Las Flores, donde desembocan terminan desembocando en arroyos que van a la Ensenada y de la Ensenada van al río Paraná. Bueno, tenemos que hacer las cloacas de Barrio Belgrano, tenemos que hacer las cloacas de Strobel, que alguna vez se pagaron, pero solamente se colocaron algunas bocas tormentas y algunos caños, desapareció el dinero, con algunos procesados, pero tal vez no procesaron a todas las personas que debían procesar, si no tendría cloaca de Strobel o una parte de Strobel, y una parte de la periferia de la ciudad de Diamante también. Nosotros hemos ido buscando algunas soluciones, como por ejemplo fue hacer una cámara en calle Chacabuco y Irigoyen, creo que es, cerca de donde está la cisterna, hacer una cámara y una conexión que hicimos ahí en profundidad con empleados de la Municipalidad de Diamante, donde vinculamos dos cañerías para evitar el tránsito de los líquidos cloacales por lo que nosotros denominamos el Arroyo Verón, y entonces hacemos que toda una parte de la ciudad y en Barrio Las Flores no tenga que sufrir continuamente, sobre todo en mayor intensidad en el verano, el problema de las moscas, de los olores nauseabundos y demás. Pero bueno, esto no soluciona el tema porque necesitamos los colectores cloacales, las plantas elevadoras de líquidos cloacales y las lagunas de tratamiento. Cuando digo los colectores cloacales, estoy hablando de una obra de mucho dinero.
1: Sí, de muchísimo dinero. Justamente te iba a mencionar eso, me imagino.
0: Aproximadamente 11 millones de dólares es lo que está cotizado la obra que tenemos que hacer. Esto incluye los colectores cloacales, las plantas de elevadoras de cloacas, los colectores cloacales, el colector este, el colector oeste, que sería el que pasa acá por lo que iría la planta al parque La Barranca, que nosotros, donde está el mirador,
1: sí,
0: sería ese colector cloacal que elevaría hasta ahí. Por sobre la superficie, todo un colector cloacal que iría hacia el sur de la ciudad, pasando a la zona de atrás de la arenera, donde estarían las lagunas, emplazar la laguna. Hay que adquirir un terreno ahí. Y el otro colector que pasaría por detrás de lo que es el campo de jineteada, que hoy lo hace a cielo abierto por un zanjón. Entonces, bueno, toda esa obra está cotizada aproximadamente 11 millones de dólares.
1: ¿Y quién lo va a financiar eso?
0: El gobierno de la provincia lo tiene que... Lo solicitó, ya presentó documentación en el Banco Interamericano de Desarrollo, lo tienen que presupuestar el año que viene, y si es viable el financiamiento, no estaría dentro del año que viene la construcción. Es trabajar sobre un proyecto que posiblemente ni siquiera nosotros en nuestra gestión lo vamos a poder realizar la obra, pero bueno, estamos trabajando, estamos avanzando, hemos hecho todo un relevamiento de porque hay unos colectores que están enterrados en Barrio Las Flores y teníamos un principio de construcción de una planta de elevación que estuvo vandalizada y demás. Está hecho todo el relevamiento y toda la corrección de esos equipamientos vandalizados para incluir dentro de este proyecto.
1: Bien, bien. Ezio, por último, nos quedan 2 minutos de reloj. ¿Viviendas también se abordó? ¿Es un tema que demanda la gente en Diamante?
0: Sí, nosotros tenemos, sí, por supuesto, muchísima demanda de vivienda. Históricamente hubo demanda de vivienda. Cuando tuvimos la posibilidad de construir viviendas, cuando había programas de Nación para construir viviendas, tal vez no se hicieron las cosas como corresponde, o seguro no se hicieron las cosas como corresponde. Se le entregaron vivienda a personas que la vendieron, se le entregaron la vivienda a personas que ya tenían. Pero bueno... la realidad es que hoy tenemos demanda de vivienda, los alquileres en relación por ahí a los sueldos tienen un porcentaje significativo. Las familias, para poder progresar, no pueden pagar un alquiler toda la vida porque a la vez no pueden cumplir con un alquiler y a la vez pagar una cuota de una vivienda. Entonces nosotros estamos recuperando terrenos que en la gestión anterior se pasaron al IAPB. Estamos recuperando terrenos, volviendo al patrimonio del municipio. El IAPB nos va a financiar para que la Municipalidad de Diamante pueda llevar los servicios a esos terrenos. No queremos hacer viviendas sin servicios, como también se venía haciendo, para poder hacer cordón cuneta, para poder iluminar, para poder llevar agua potable. Tal vez no vamos a tener la posibilidad inmediatamente de hacer de contar con el servicio de cloacas, pero bueno, a futuro sí. Entonces la idea es tomar un préstamo para poder llevar los servicios a esos terrenos y que el IAPB pueda, que los que necesitan la vivienda puedan tomar un préstamo en el IAPB y construir sobre esos terrenos de la municipalidad, también atado a pagar una parte de la cuota para cumplir con el municipio con ese terreno, y la gente que pueda acceder a pagar una cuota que hoy sería de unos, por ejemplo, 300 mil pesos, 250 mil pesos, puedan ir pagando una vivienda y tener la posibilidad. Hay muchísimos empleados públicos, muchas personas que reciben un sueldo que de otra manera no pueden construir. Bien. Así que bueno, eso estamos trabajándolo con el IAPB.
1: Ezio, gracias por tu tiempo, por conversar con nosotros. Han quedado algunas cosas, pero siempre hay mucho para charlar, lo seguiremos haciendo en los próximos días. Por último, ¿qué se está instalando en el centro de Diamante? ¿Unos postes? ¿Me podés contar un poquito de esto? Me estaban preguntando también.
0: La empresa, una de las empresas que puede ser quien esté instalando postes, es Personal, la empresa de telefonía Personal, que está instalando fibra óptica y está renovando los postes de madera, porque teníamos, previo a este inicio de obra, teníamos tal vez 70, 80 reclamos de postes. De recambio de postes, que había que hacer recambio. Okay, siguen faltando y están poniendo postes que le ponen lo impregnan en una pintura en la base para que tal vez tengan más vida útil, y están haciendo ese recambio de postes y tendiendo fibra óptica. Okay. De igual manera, hay otra empresa habilitada que pidió y presentó toda la documentación y habilitó la empresa que va a hacer la obra e instalación de fibra óptica en los postes existentes, donde también le piden la autorización en ERSA, y ya sea al cable o a Personal, si tiene poste colocado, son postes, los que se colocan o los que están, son postes que están declarados en el proyecto que presentan para habilitar. O sea, esto no es la instalación de la fibra óptica de Iceler, sino que estas son obras que están autorizadas y que cumplen con todas las habilitaciones como corresponde.
1: Perfecto. Ezio, gracias por el tiempo que le dedicaste a la radio y a la gente que está escuchando la radio también. Gracias por el espacio.
0: Muchísimas gracias, Gino, y bueno, buenos días para quienes nos están escuchando. Muchísimas
1: igualmente.
0: Gracias.
1: Adiós, adiós, adiós. Ezio Gieco con nosotros, intendente de la ciudad de Diamante. ¿Quedaron temas? Sí, seguro, siempre quedan temas para conversar, pero bueno, la idea era hablar de la reunión que tuvo con el gobernador y salieron otros temas también puntuales. Nos vamos, gracias a todos por ser parte. 7 grados la temperatura, 4 la sensación térmica. Quédense con Santi Cáceres y hasta que esto suceda, esto fue La Mañana, porque vamos despertando juntos. Con Nahue hicimos La Mañana, mañana nos encontramos a las 7 nuevamente. Disfruten el día y la vida. Mi nombre es Gino, será hasta entonces. Quédense siempre en la 95.7. Quédate en YouTube porque también estamos allí. Quédate en la web, que ya está todo bajo la normalidad de la transmisión de Diamante FM. Seguinos en redes @DiamanteFM. Chau, hasta mañana.

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0: Muy, pero muy buenos días. ¿Cómo andan, chicuelos? ¿Cómo están? ¿Cómo les baila? ¿Cómo andan? ¿Cómo amanecieron hoy? Bueno, espero que muy bien. Yo tengo una fiaca tremenda. Los martes y los jueves por lo general son un poco complicados porque me desperté temprano, toda la cosa, me pegué una ducha, todo antes de venir. Pero no me desperté todo. Me quedé haciendo fiaca, tomando unos mates acostados. Así bien, ¿viste? Como que... Por ahí un lado te sentí un poco vago. Si voy a tomar mate en la cama, ahí sí, vago de miércoles, levantate, Santiago. Pero qué sé yo, tiene otro sabor. Así que me tomé un termo de mate acostado. Escuché un rato a Gino en la mañana y después me puse a leer algunas notas que han salido y demás, como para hacer un poco los deberes. Bueno, espero que estén muy bien en esta mañana de martes 14 de julio del 2026, llegando a fin de mes, che. Que se me está pasando volando, Julio. Amigos de Diamante FM 95.7 en la frecuencia, la gente que nos escucha ahí en el dial, muy, muy, muy buenos días. También, por supuesto, la gente del YouTube, que yo a veces me veo ahí algunas partes del YouTube y digo, no puede ser que no mire a la cámara. Pero como este programa es de radio, yo tengo mi cabeza preparada, aparte estoy haciendo mil cosas a la vez, lo que harían tres personas lo hago yo solo. Pues, ¿viste? Para cosas de que me quede toda la ganancia para mí, ¿viste? Entonces me digo que no puedo mirar la cámara, pero acá donde me acuerdo voy a mirar, como ahora. Muy buenos días a la gente de YouTube, buenos días a la gente de la web también, www.diamantefm.com.ar. Voy a abrir, a ver qué noticias tienen. Esto sí que no lo hice hoy, esto no está en los deberes, quiero ver qué noticias han subido hoy. Detuvieron un hombre por hurto en diamante, sí, algo vi que mandaron en el grupo. Estoy viendo. Frigerio, ¿qué me da? Reforzaron controles de ruta y caminos rurales. Ahí va. Bueno, después vamos a estar repasando algunas noticias que seguramente ya fueron tocadas, pero el público se renueva, la audiencia se renueva. Así que vamos a estar leyendo y compartiendo algunas noticias para que tengas la mañana informada. Mi nombre es Santi Cáceres. Cada mañana que vengo aquí es un verdadero gusto estar de este lado del micrófono y saber que hay un montón de gente del otro lado, que seguramente está ahí, también en la aplicación. Muy, pero muy buenos días a la gente que nos escucha por la aplicación. ¿De dónde? Contame de dónde nos escuchas. Tomate el tiempo para mandar un mensaje. 3435-137618. Si no, también recordá, mi teléfono. Que ¿el chelo? ¿Qué dice mi teléfono? Bueno, en algún lado dejé el teléfono. No, se me habrá caído, ¿no? ¡No! Voy a buscar mi teléfono. Y ya vengo. A ver acá. ¿Dónde está mi teléfono? Voy a buscar mi teléfono y ya vengo. Voy a presentar la consigna del día con nuestros amigos patrocinadores de la misma. Saludamos y después menciono algo al respecto. 10 de la mañana con 19. Comenzamos el Hasta que esto suceda del día de hoy. Información, entrevistas, consignas, buena música. Te voy a acompañar hasta la 1 de la tarde. Quédate ahí.
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Y hoy he elegido a los Tequis para comenzar el Hasta que esto suceda en la parte musical. Porque creo que nunca empecé con los Tequis. Sí he pasado alguna que otra vez, más cuando nada en época de festival, cuando han estado aquí en Diamante. Pero es de una banda que merece, ¿cómo puede ser que? Le ponen toda la onda, todas las pilas, qué mejor que continuar la mañana así. Los Tequis es una banda argentina de folclore fusión nacida en San Salvador de Jujuy. Se formó a comienzos de la década del 90 y tuvo su debut oficial en 1991 en el Festival de la Serenata de Cafayate. En 1995, esta banda, Los Tequis, recibió el premio de consagración en el Festival Nacional de Folclore de Cosquín. Utilizan instrumentos característicos como quenas, charangos, sikus, zampoñas, no sé qué son, erques. Me suena ETS, Cerques. Pero los combina con guitarras eléctricas, bajo, batería, rock, cumbia y sonidos electrónicos. Esta mezcla convirtió al grupo en uno de los principales referentes del llamado folclore joven, ¿no? Estamos hablando de comienzos de los 90. No, data, ¿qué te paso? ¿Por qué? ¿Por qué pintó?

Saludos, Eduardo, que el sábado fui ahí. Eduardo, te mando un fuerte abrazo. Yo mandaste mensaje, no sé si te lo leí o no. Después me quedé pensando. Encima que vos, yo dije, si no te saludé, Eduardo, te mando muy buenos días. No has escrito todavía, pero quiero decirte muchas gracias. Te mando un abrazote. Eduardo tiene un... Bueno, no sé si lo hace muy público, ¿no? Pero tiene un museo de todo lo que son computadoras de los 80, de las primeras hasta esta parte. Teléfono también, tan... Tiene como... Sí, digno de ser piezas de museo, todas las cosas. La verdad, muy interesante lo que tiene. Me contó un poco ahí la... cómo fue evolucionando el computadoras y demás. Así que lindo encuentro tuvimos con Eduardo. Le mando un abrazote.

0: Buenos días, Gaby, ¿cómo andás? Buenos días, ¿cómo andan tanto tiempo? Hace mucho que no escucho la radio. Güey, ¿por qué? Porque sabés bien que no estoy por... No sabía que no estabas por la mañana en Diamante. Lo estuve escuchando al intendente un rato y bueno. ¿Qué querés que haga? Güey, qué largo, Gabriel. Sé que vos seguramente vas a hablar algo del Mundial. Te gusta mucho el fútbol y te cuento que yo estoy siguiendo de la misma manera. Me pone muy contento. Yo medio que ayer hicimos como un resumen más, ¿no? Mañana el partido, ¿viste? Bueno, hoy está la primer semifinal. Partidazo. Pero no lo voy a poder ver. Voy a ver el segundo tiempo, pero no me interesa tanto. Más que nada después veo el compacto y el resumen y ya está. Ahora sí, obviamente, el de mañana sí. Hay cosas de color que pueden decir... ¿Qué cosa? Bueno, después voy a leer bien lo que mandaba, porque es muy largo, lo tengo que comprender y ver qué es lo que se puede decir al aire. Gracias, Gabriel Spirillo, si estás escuchando, te mando un abrazo. Jorge, hola loco, ¿cómo estás? Hola loco, buen día. ¿Cuándo llegan los días de calor que dijiste? Pero escúchame, pero si subí una nota y todo en el... ¿Dónde lo subimos? Vamos a buscarlo, en la web, bueno, quedó medio atrás. Pero en la página debe estar más fresquita, a ver. Yo no dije el clima, una cábala que tengo hace no sé cuántos años, me olvidé decirlo. Viste que siempre digo, así está el clima apagadito. Bueno, no lo dije. Bueno, escucha, Jorge, acá va. Es más, este informe lo hice pensando en vos, mira. Arranca una semana fría en Diamante, pero anticipan la llegada del veranito de San Juan. Para esta semana tenemos veranito de San Juan, Jorge, tranca palanca. Ayer comenzaron con temperaturas bajas, mucha neblina en el departamento de Diamante, aunque desde mediados de semana, o sea, miércoles, jueves, se espera un marcado ascenso térmico. Hacia el viernes, o sea, el miércoles empieza a subir la temperatura, y hacia el viernes las máximas podrían acercarse a los 28 grados. Ni siquiera primavera, es verano. Tranquilamente es verano. Tras el fin de semana largo en Diamante y el resto del centro de Entre Ríos presentó un cambio gradual durante los próximos días. Bueno, el lunes comenzó con una mañana fría, tarde fresca. Pero desde el miércoles comenzará un ascenso sostenido de la temperatura que derivará en el denominado veranito de San Juan. Así que si bien ayer empezamos con una máxima de 17 y una mínima de 7, esto va a ir en ascenso. El martes, hoy martes, continúa el ascenso con temperaturas de entre 8 y 18 grados de máxima, mientras que el miércoles la máxima rondará los 19 grados. El jueves se esperan valores cercanos a los 21 grados, con posibilidad de lluvias ahí. No me digas, no lo haríamos esa parte. El cambio más importante va a llegar cuando llegue ese veranito. A partir del miércoles igual ya no hace frío. Pero a partir del viernes, el viento norte impulsará el aire cálido sobre la región. Según las previsiones, las temperaturas podrían alcanzar entre los 28 o incluso 29 grados. Sí, estamos en invierno, pero el viernes va a ser un veranito de San Juan. En el centro de Entre Ríos, un fenómeno conocido popularmente como veranito de San Juan, caracterizado por un breve periodo de calor en pleno invierno. Hacia el cierre de la semana también aumentarán las posibilidades de lluvias y chaparrones. Bueno, eso es la otra cara de la moneda. ¿Qué va a ser?
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0: ...3435-1376-18... Hola María, me mandó un mensaje. Muy buenos días, Santi. Perdón, no era para vos, eso lo eliminé. ¿Qué eliminaste? ¿Qué eliminaste, María? Pero, bueno, voy a hacer como si no pasó nada. Muchas gracias por estar ahí escuchando. ¿Están en el negocio, María? ¿Dónde están? Bueno, después me decís. Te mando un abrazote.

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Hola Clarisa, ya voy a escuchar el audio. ¿Cómo andas, Clarisa? Muy pero muy buenos días. 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Y se me terminó la canción. Ahí va. 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

0: buen día. Qué buena idea empezar con los tequis, genios. Ahí estaba Clarisa, gracias. Laura Miller, buenos días para ti. Ya voy a escuchar el audio, ese es el audio. 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

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Saludos. A Silvina le mando un abrazote. Por supuesto también Sandra. Hoy empecemos movido, ¿viste? Carolina también, buenos días. Ahí trabajando Carolina esta semana. 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

10:46. Bueno, ayer estuve viendo un poco en redes sociales. Cada vez estoy tratando de usar menos el teléfono. No sé, 3 horas por día capaz, 4 horas por día en lo máximo y basta. Antes estaba muy, muy conectado con todo, quería leer todo lo que había, todas las cosas. Pero bueno, estaba viendo algunas de las cosas que más están surgiendo, compartidas y demás. Y es inevitable, y para mí triste, si bien yo dije alguna opinión ayer acerca de eso, vamos a hablar exclusivamente de eso hoy en la consigna. Que tiene que ver con esto de mezclar, de cara a lo que va a ser mañana, el cruce en semifinales entre la selección argentina de fútbol y la selección inglesa, los creadores del deporte, los ingleses, ¿no? Del fútbol. Y me pone, la verdad, hasta triste.

el hecho de ver que muchas personas ponen a la misma altura de un conflicto bélico, de una guerra donde murieron jóvenes argentinos, soldados, héroes contemporáneos. 649 héroes quedaron ahí y no volvieron, y después volvieron otros tantos, y esa guerra los acompañó durante toda su vida. Y poner a la misma altura un partido de fútbol, que está bien, el Mundial a mí me encanta, ustedes saben, yo puedo hablar del Mundial y los partidos, selecciones, y disfruto y demás. Pero tocar algo tan... Sí, lo que me sale es sagrado, algo tan... de tanta importancia para la historia argentina como fue la... como es, sigue siendo la causa Malvinas, ponerlo al mismo nivel de un mísero partido de fútbol y pensando que nos vengamos y hay que ganar y por los pibes de... No, pensé que iba a ser un sector chiquito que por ahí, qué sé yo, medio con, no tiene mucha opinión, no tiene mucha reflexión, mucho análisis, bueno, obviamente es inevitable, puede estar. Ponía que en el 86, quizás por ser más cercano, pero tampoco debería haber sido. Pero bueno, ponele, algunos lo tomaron, bueno, está. Pero ahora, tantos años después, que se vuelve, después con tanta información que tenemos ahora, ¿no? Ahora todos tenemos acceso a la información. Y eso es lo que te da la capacidad de reflexionar, de analizar, el que está interesado en hacer un análisis serio, poner al mismo nivel un mísero partido de fútbol a lo que es la causa Malvina, a mí me rompe soberanamente. Ver tanto, y gente que por ahí uno dice, bueno, yo no sé si es una cuestión política, espero que no usen la causa Malvinas como decir, bueno, si se pierde, no sé, no son argentinos, no sé lo que quieran decir. De Paul, muy para a mí, a mi gusto, digo, y no me asombra, porque creo que Scaloni, que es el director técnico, dijo, es un partido de fútbol y nada más, no mezclan las cosas. De Paul también dio unas declaraciones en esa misma línea, y todos diciéndole, vos sos inglés, pero pero un sector comentando y compartiendo, yo no puedo creer. Me pone tan triste que se lo ponga a la causa Malvinas al mismo nivel que un mísero partido de fútbol. Así que en la consigna de hoy, como para entrar en un poco de reflexión desde este humilde lugar donde quizás 3, 4, 5 quizás pueden llegar a reflexionar esto que se está pasando, quiero hablar de eso en la consigna. Así que le pedí a la guía que me armara algo, le tiré un par de días, unas cosas, y a ver qué es lo que nos armó para leer al respecto. En la previa de Argentina-Inglaterra vuelve a aparecer una rivalidad que para muchos argentinos excede lo futbolístico. Surgen las canciones, las referencias históricas, los recuerdos de otros mundiales, inevitablemente aparece Malvinas. Pero quizás sea necesario detenernos un momento y marcar una diferencia fundamental. Un partido de fútbol es una competencia deportiva, es un negocio. Y una guerra, aunque haya que aclararlo, es dolor, muerte y heridas que permanecen durante generaciones. Podemos vivir este encuentro con pasión, querer ganarlo con todas nuestras fuerzas, cargarlo de historia futbolera y recordar aquel gol de Maradona en el 86, pero no deberíamos poner un resultado deportivo al mismo nivel que la causa Malvinas ni presentar a los jugadores como soldados. Los futbolistas no van a una guerra, van a disputar un partido de semifinal. Cuando termine el partido, habrá felicitaciones, habrá abrazos, intercambio de camisetas y cada uno va a volver con su familia. Ojalá pase y lleguemos a la final. Ojalá, sí, una alegría para el pueblo, pero no mezclen las cosas. La causa Malvina es mucho más profunda que una revancha deportiva. Es una reivindicación histórica, política y diplomática. Es memoria, soberanía y reconocimiento a los veteranos y a los caídos de Malvinas. No se gana ni se pierde nada en 90 minutos. Es un mísero partido de fútbol y nada más. Disfrutemos con mi discurso. Quiero ver qué es lo que le genera a una Argentina-Inglaterra, si lo viven solamente como un partido de fútbol o si siente que inevitablemente aparece la historia y la causa Malvinas. ¿Dónde cree que está el límite entre utilizar la historia para alimentar la pasión futbolera y terminar banalizando algo tan doloroso como la guerra de Malvinas? Una herida que sigue abierta. Y que, la verdad, con estas cosas, con estas publicaciones y estas confusiones, a uno genera cierta indignación. De eso vamos a hablar en la consigna del día de hoy. Seguimos con los tequis. Voy a poner la consigna en el Facebook, esto suceda. Ya que estás en las redes sociales, no te olvides que tenemos el Instagram y la página.

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2: Nacionales. Condena a Devido y López por el caso Skanska. El Tribunal Oral Federal número 4 condenó a 5 años de prisión al ex ministro de Planificación, Julio Devido, y al ex secretario de Obras Públicas, José López, por el caso Skanska, el primer escándalo de corrupción del kirchnerismo. La justicia consideró probado que ambos cobraron coimas en la ampliación de 2 gasoductos. También fueron inhabilitados de manera perpetua para ejercer cargos públicos. El fallo se dictó por los delitos de cohecho pasivo y administración fraudulenta.
3: Provinciales.
2: Condenan a Edgardo Cuéder por contrabando. El ex senador entrerriano Edgardo Cuéder fue condenado en Paraguay a 2 años de prisión por tentativa de contrabando tras intentar ingresar al país con $200,000 sin declarar en 2024. La pena fue dictada con suspensión de ejecución, por lo que no irá preso. Su pareja y ex secretaria Yara Ginzel recibió una condena similar de 1 año y 10 meses. Ambos habían permanecido bajo prisión domiciliaria durante el proceso, aunque Cuéder insiste en que no cometió ningún ilícito.
3: Locales.
2: Tonuti habló del arroz entrerriano y nuevas inversiones. El secretario de Industria de Entre Ríos, Catriel Tonuti, destacó la puesta en marcha del sello Arroz Entrerriano, que busca diferenciar la producción.

0: provincial y sumar valor en los mercados. Además, confirmó que Mercado Libre instalará una base logística en Gualeguaychú con 120 puestos de trabajo y que se proyectan inversiones en Ibicuí y en el Parque Industrial de Diamante. También adelantó la llegada de una empresa de energías renovables al puerto de la ciudad.
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Vamos con un policial de la ciudad de Diamante. Detuvieron un hombre por hurto en esta ciudad. Personal del comando radioeléctrico detuvo durante la noche de ayer, o sea, noche de lunes, a un hombre acusado de sustraer una bebida alcohólica en un comercio de la ciudad de Diamante. Me parece que vi un video de esto, me parece, porque muy bien ahí con nombre, apellido. Si estás seguro, mándele, mi amigo. ¿Qué crees que te...? Está muy bien. Según informó la jefatura departamental, los efectivos fueron alertados sobre una situación ocurrida en un local comercial donde una persona se habría retirado del lugar sin abonar dicho producto. Creo que era un Fernet, 1882. Tras el aviso, los agentes se dirigieron al lugar y lograron interceptar al hombre en la vía pública. Al momento del procedimiento, tenía en su poder el elemento denunciado como sustraído. El Ministerio Público Fiscal dispuso la inmediata detención del involucrado, un vecino de Diamante. También es mayor de edad. Posteriormente, fue trasladado a la jefatura policial, donde permanece aún hoy alojado, mientras continúa la causa por el presunto delito de hurto en flagrancia.

Noticias que tiene que ver con la ciudad de Diamante. Esto pasó en Santa Fe. Judiciales condenan en Santa Fe a una diamantina por adquirir droga por encomienda. En un fallo dictado por el TOF de Santa Fe, se condenó a Natalia Villaverde, con nombre y apellido, la mandaron de cabeza acá, quien ya cumplía una condena previa por delitos de en Diamante. Su cómplice se encuentra prófuga de la justicia. Esto pasó en las últimas horas, Resulta que un misionero y una mujer de la ciudad de Diamante fueron condenados en Santa Fe por el tráfico de estupefacientes bajo la modalidad de encomiendas. En tanto, una cómplice de la ciudad blanca, o sea, Diamante, se encuentra prófuga. El fallo fue dictado por el juez federal José María Escobar Sello, quien condenó a los responsables de un envío de marihuana detectado en el año 2021. Mandaron marihuana por encomienda. Según quedó determinado en el fallo, la droga era enviada desde Misiones y Corrientes a Paraná y Reconquista. El destino final en territorio entrerriano era Diamante. Natalia Carolina Villaverde, oriunda de la ciudad de Diamante, fue sentenciada como partícipe secundaria del delito de transporte de estupefacientes. La investigación acreditó que Villaverde fue destinataria de un paquete enviado desde el norte del país a través de Correo Argentino, el cual contenía más de 2,5 kilos de marihuana. Contenía más de 2,5 kilos de marihuana. El caso de Villaverde es complejo, ya que al momento de este fallo ya se encontraba cumpliendo una pena de 4 años de prisión impuesta en diciembre 2025, medio año atrás, por el juzgado de garantías de esta ciudad. Ante esta situación, el Tribunal Federal de Santa Fe resolvió unificar ambas condenas, fijando una pena única de 5 años de prisión. Bueno, 5 años son 2 años de prisión, si ya tiene alguno cumpliendo algo. Actualmente la mujer permanece alojada en la unidad penal número 6 de Paraná. La otra figura central de esta historia es María Araceli Albornoz. Según las actuaciones judiciales, Albornoz acompañó a Villaverde a la sede del Correo Argentino en Paraná el 30 de junio del 2021 para retirar la encomienda vigilada por la Fuerza de Seguridad. Ah, mirá, le estaban siguiendo. En ese momento, ambas fueron aprehendidas por personal de Gendarmería Nacional. Sin embargo, a diferencia de su compañera, Albornoz no compareció ante el tribunal para el inicio del debate de este año. Ante su incomparecencia, la Justicia Federal dictó una resolución, la número 130/2026, declarándola en estado de rebeldía y ordenando su inmediata detención. Debido a su condición de prófuga, el tribunal debió reservar las muestras del material estupefaciente y postergar parte del proceso hasta que sea capturada. ¿Cuál es el origen de la causa? Bueno, la organización desarticulada utilizaba el servicio postal, o sea, el correo argentino, para mover droga desde Misiones y Corrientes hacia la ciudad de Reconquista y Diamante. El remitente de los paquetes, Jorge Manuel López, también recibió una condena de 5 años de prisión como autor del envío. Mientras, Villaverde comienza a purgar su pena unificada bajo la custodia conjunta del Tribunal de Santa Fe y del Juzgado de Diamante, las autoridades continúan con la búsqueda de Albornoz, que está prófuga, para que responda por su participación en el mismo hecho. ¿Cómo es que se llama Albornoz? María Araceli Albornoz. Continúan con la búsqueda de María Araceli Albornoz para que responda por su participación en el mismo hecho. La pena para Villaverde en este juicio fue de 2 años de prisión condicional, pero se lo unificó con la dictada en la provincia. Noticias de droga que tiene que ver con Diamante. Te lo cuento hasta que esto suceda. Once de la mañana con 12 minutos, 3435-1376-18 es el WhatsApp de la radio. ¿Cómo andás, María? ¿Qué tal? Bueno, ahí saludos a tu esposo, Ana Francisca Álvarez. Mirá qué lindo mate que tenés, Ana Francisca Álvarez. La mermelada de naranja y manzana y limón. Ahí está, eso era muy temprano. Hola, Santi. Hola, Ana Francisca Álvarez. Buen día. Bendecido martes. Muchas gracias por su bendición. No sé qué pasó que no pasó en el horóscopo. Yo no tengo nada que ver. Nadita que ver. ¿Qué signo eras vos, Ana Francisca Álvarez? Pero Sagitario era, ¿no? ¿O no? ¿Capricorn? No. No me acuerdo. Bueno, después decime, capaz que si llegamos, creo que hoy llegamos, vamos a decirte de tu horóscopo. Y el mío ya que estamos. Aunque no creo en eso. Fabián, Santi.

¿cómo va? Hola, Fabi, ¿bien? ¿Y usted? Para mí, sin dudas, que el partido tiene una connotación especial y no es igual a otro. Pero me parece bien lo que hicieron Scaloni y De Paul además. Y por otro lado, muy mal por los que critican. Pero yo, mi parte, seguramente voy a vivir ese partido de manera diferente. Es una semis con sabor a final. Gracias, Fabi. ¿Cómo andás? Hola, Marcelo. Hola, Santi. Te estoy escuchando como siempre, que me es posible. Comparto tu opinión. Poner un partido de fútbol a la altura de un conflicto bélico que le costó la vida a tantos chicos de esa época es de una falta de respeto a la causa y a sus víctimas. Gracias, Marcelo, por estar escuchando. Che, ¿cómo estamos con la cuota? Ya que está Marcelo. Te saludé ayer en la calle. Esperá, ¿cómo estamos con lo del centro infantil? ¿Está bien el día con la cuota o no? Ya que estamos, Jorge Blasón. Bueno, ya voy a escuchar el audio. A ver si lo puedo transcribir. Yo te dije que esto iba a pasar. Imagínate si llegamos a perder. No, bueno, no tiene que pasar. No tiene que pasar. Tenemos que crear conciencia. Cada uno, vayan y cuéntenles que no mezclen estas cosas, por favor. Es una falta de respeto para la causa Malvinas. Ya voy a escuchar el audio. Santiago, soy de Sagitario. Bueno, Ana Francisca. Lo dije igual o no. El mejor signo. Claro que sí, claro que sí. El mejor signo. A ver, déjame. La consigna de hoy. Recordá que estamos como esto suceda. ¡Hola, Tinta! Ya te saludé. ¿Qué querés? ¿Qué querés, Tinta? Venga para acá. Vaya, vaya. Consigna del día de hoy. En el Facebook, esto suceda. ¿Qué le genera una Argentina-Inglaterra en el Mundial de Fútbol? ¿Lo tomás como lo que es? O sea, un partido de fútbol. Me encantaría saber qué es lo que te genera.

Y Ben Mancilla dice, Inglaterra es el enemigo, punto final. Bueno, me dijiste, bueno, le pongo me gusta nomás, nada más, hasta ahí. Y el único comentario, no, pensé que iba a tener más comentarios. Bueno, hasta ahí entonces, hasta ahí. Tengo más. Vamos a buscar una canción, voy a poner la canción y después me preparo para la entrevista. Comenten la consigna, che. Si no les voy a decir nada de ello, comenten lo que ustedes, para lo que ustedes es. A ver, a ver. Vamos con Cruzando el Charco. Esto se llama Volver a Nacer. Ya vengo.

0: 11 de la mañana con 22 minutos en la Argentina. Vamos a la parte de entrevistas de hoy. Vamos a tomar contacto con el jefe de la comisaría flotante del departamento Diamante, con Leonel López, porque hubo actividad, hubo un resumen intenso de las actuaciones. Algunas son de parte de esta, de lo que es la departamental Diamante. Hablamos de la comisaría flotante, ¿no? Hubo secuestros de armas de fuego, bueno, distintas actuaciones que vamos a aprovechar a dialogar con quien es el jefe de esta comisaría. Leonel, ¿cómo estás? Muy buenos días.
1: Hola Santi, buenos días para vos y para toda tu audiencia.
0: Gracias por estar de franco, pero bueno, por aceptar la invitación para hacer la entrevista, así que se agradece el doble, ¿no? Porque tendría que estar descansando, pero bueno, unos minutos que podemos contar a la gente cómo se estuvo trabajando en la zona de lo que es la comisaría flotante del departamento de Diamante. Te agradezco la disposición. Hablemos de la jurisdicción,
1: sí,
0: primero.
1: Sí, viste.
0: Que yo te quería, que esa era la duda, ¿no? Si hablamos de la comisaría flotante, ¿cuál es la jurisdicción? ¿Lo que comprende? Vamos a hablar de eso, por favor.
1: Y mira, la jurisdicción nuestra, digamos, lo que nos compete a nosotros dentro del departamento de Diamante, abarca, por decir, la zona del río fluvial, desde la altura de Aldea Brasilera.
0: Ajá.
1: Desde la altura de Aldea Brasilera hasta frente a Puerto General San Martín, que es el arroyo El Cariaga. Serían, en línea recta, hablándote, serían unos 130 kilómetros más o menos, en línea recta.
0: Uh-huh.
1: Y de ahí, sobre la margen izquierda, abarca todas las islas, digamos, que van hacia Diamante, ¿no es cierto?
0: Claro, porque...
1: que están sobre Entre Ríos.
0: Claro, o sea, claro... porque tenemos el brazo grande, o sea, el río Grande, que es el río Paraná, pero entre el río, claro, la hidrovía y la parte peninsular, ahí se empiezan a...

0: Se empiezan a. Hay distintas islas, ¿no? Que se van formando. Están las tres del Predelta, por ejemplo, y así nos podemos ir hasta para el sur, hacia el lado de Victoria. Claro, pero esto empieza, sí, en Brasil.
1: Digamos, viste, las cuevas, Rincón del Dol, uh-huh. Todas esas partes. Porque lo que divide una provincia de otra es el canal principal de navegación, que es el boyado, digamos, por donde navegan las grandes embarcaciones, ¿no es cierto? Uh-huh. Ese es lo que divide una provincia de otra.
0: Bien. Bueno, o sea que es en sí 130 kilómetros, si vamos en línea recta, ¿no? Más o menos de cobertura tienen que hacer. Es un trabajo, me imagino, claro. Difícil, ¿no? De equipar. ¿Con qué equipamiento, con qué vehículos cuentan? Me va a decir con lanchas, sí, obviamente. Pero ¿cuántas son las lanchas que tienen o qué embarcaciones tienen?
1: Y nosotros actualmente tenemos dos embarcaciones porque hacer tan grande la jurisdicción. Siempre una es necesario para andar acá en la zona de Diamante, hablando en criollo, para los piques cortos, ¿no es cierto? Uh-huh. Y la otra embarcación está allá a la altura de la Boya 500, que es donde tenemos emplazada nuestra comisaría, que es de donde salimos a realizar los distintos operativos, ¿no es cierto?
0: Uh-huh. Y lo que es la comisaría de Abigeato, ¿no? Que ya está en la parte, también en la zona de la azotea, pero en la parte, no insular, sino peninsular. ¿Hacen trabajo conjunto, comparten algo, o son dos cosas distintas?
1: Sí, no, es lo mismo, digamos. Yo cuando no estoy en la isla, claro. Estoy acá en la azotea.
0: Claro. Ahí voy comprendiendo cómo es el esquema. La idea también es contar un poco cómo es el trabajo, ¿no? Porque a veces decimos Abigeato, a veces decimos comisaría flotante. Bueno, vamos contando un poco la función de cada uno y cómo se va diagramando.
1: No, bueno, en realidad es todo lo mismo, ¿no es cierto? Nomás que en la comisaría flotante andamos en una lancha y acá en la azotea en la ciudad andamos en el móvil policial, uh-huh. En una camioneta. Uh-huh.
0: El tema de esto es a lo largo en toda la provincia, ¿o fue solamente en el departamento? ¿Cómo se da esta situación y estas actuaciones policiales?
1: Sí, no, estas últimas 14 armas es un resumen de lo que sea el trabajo que se ha realizado, a lo que nos compete a nosotros en toda la provincia, en todo el territorio provincial, digamos.
0: Uh-huh. Uh-huh. Y acá en Diamante, ¿cuántas fueron?
1: En Diamante esta última semana hemos secuestrado un arma de fuego que fue dos armas de fuego, que una fue en zona del ejido de Diamante y el otra fue en una zona de islas.
0: Uh-huh. ¿Y esto cuáles son los criterios que se tienen? Porque el otro día yo hago una publicación, tuvo mucha visita, no sé, 60.000, no sé, la compartió de todos lados. Y entonces yo leí algunos comentarios. Esto fue el anterior fue. Entonces veía los comentarios porque estaba en la foto de. Había, bueno, viste que yo te comentaba fuera de aire, la parte del motovehículo que fue creo que cerca del cementerio porque tuvo que ver, y después la arma secuestrada en zona de isla. Y la gente decía que las armas eran, que le estaban sacando las armas quien por ahí lo usaba para cazar y para comer, y bueno, viste, medio que justificaba, ¿no?, el hecho de tener un arma sin papel. Entonces me gustaría por ahí que nos puedas dar la opinión, obviamente, en base a lo que hay que cumplir, ¿no? Lo que dice la ley y cuáles son los parámetros que ustedes tienen a la hora del secuestro de un arma de fuego.
1: Sí, sí. Sí, digamos, hay ciertas leyes que cumplir, ¿no es cierto?, con respecto al transporte de un arma de fuego o al estar practicando la actividad de caza. Por ahí vos podés llevar un arma de fuego y tener, como vos decís, se veía en la foto, la documentación, pero no estás autorizado a portarla. Claro. Que hay gente que la lleva cargada, digamos, lista para su inmediato uso. Eso según la ley, según el Código Penal, está contemplado que no... Está prohibido, ¿no es cierto?
0: O sea, una cosa es la tenencia, que vos podés tenerla, pero la tenencia, y otra cosa es el transporte, o sea, circular por la vía pública con el arma. Son dos cosas distintas, entonces.
1: Claro. Vos al tener el carnet de la tenencia, ser el titular, uh-huh. y tener el carnet también de legítimo usuario, que se llama, estás autorizado a transportarla. ¿Qué sería transportarla? Sería llevarla. Sí, pero ya necesitas otros trámites más, más,

0: lleva más burocracia, digamos, para obtener un permiso de deportación de un arma, y más si es un arma de fuego larga, es prácticamente medio imposible.
1: Bien, y las armas que no son, por ejemplo, aire comprimido, que a veces vienen unos muy... Bueno, tengo un amigo que me mostró uno que es tipo una carabina, y es de... Y aire comprimido, ¿no? No necesita este papel, qué sé yo, pero se puede utilizar para cazar y puede ocasionar un daño importante también. Pero para eso, ¿cómo es? Cuando no son de fuego, son de aire comprimido, por ejemplo.
0: Y mirá, la ley de caza, que es la ley provincial 4841, estipula que todo elemento que se utilice para la actividad de caza está prohibido, digamos. Ajá. Ya sea, por decirte, una gomera. Si vos andás cazando con un aire comprimido, está prohibido. Pero para lo otro, como un arma de fuego, no necesitas los papeles que se pide para un arma de fuego para su transporte, ¿no es cierto?
1: Uh-huh. Bien, comprendo. Claro, ahí ya entra otro delito, que es la caza no autorizada, que tiene que ver otra cosa.
0: Claro,
1: otra cosa.
0: Eso entra dentro de la ley, uh-huh, una ley provincial de caza. Y
1: ustedes tienen que actuar en caso de que esté comiendo carne de capincho o algo así.
0: Si no, en ese caso, si se comprueba que tal persona va transportando un carpincho, se aplica una falta a la ley provincial de caza, ¿no es cierto? Ya que está prohibido, el carpincho está en una especie que protegida, uh-huh, en nuestra provincia. Así que eso se actúa siempre de la misma manera, digamos. Uh-huh. Es algo que está,
1: y se está prohibido. Y se decomisa. Ahí nomás se tiene que...
0: Se decomisa, uh-huh, exactamente. Se le da intervención al médico veterinario y sin el permiso correspondiente, está prohibido. Uh-huh.
1: Bien, entonces, volviendo a los delitos más frecuentes con los que ustedes se encuentran o tienen que actuar, ¿cuáles son aquí en esta zona?
0: No, acá, delitos más frecuentes son, como volvemos a lo mismo, la tenencia ilegal del arma de fuego, la tenencia ilegal de arma de fuego, y por ahí, acá en el departamento de Diamante, en una zona rural, que anda la gente practicando la actividad de caza con perro, digamos, que es algo que está prohibido también. Practicar la actividad con perro está prohibido. Así que siempre estamos recibiendo llamados continuamente de personas que andan en los campos y realizando la actividad con esos animales.
1: Bien, y después estaba leyendo yo del informe que me has enviado ayer, y te agradezco mucho, que bueno, claro, pero habla de la provincia, no en general, pero hubo, por ejemplo, también algunas carneadas que se daban, ¿no? Que lo agarraron ahí, hechos de vigeato de carneadas que se daban también en zonas rurales. ¿Cómo actúan ahí ustedes, y si eso es algo que se ve acá?
0: Sí, acá es poco frecuente ese tipo de delito. Hemos tenido días atrás, sí, un hecho por vigeato de unas ovejas, que gracias a Dios puede realizar un trabajo de investigativo, ¿cierto? Pudimos dar con el secuestro del motovehículo que se utilizó para tal fin. Eso, por orden de la fiscalía, se encuentra actualmente secuestrado, ¿no es cierto? Uh-huh. Y el informe que vos me hablás, eso fue en la ciudad de Concordia. En la ciudad, uh-huh, de Concordia, donde hubo también un hecho de vigeato de animales vacunos y que puede trabajar,
1: brindar a la comunidad de aquí de Diamante y de la zona.
0: No, más que nada a la gente, y decirle que estamos siempre a disposición, digamos, estamos las 24 horas, los 365 del año, día del año, a disposición, y decirle que ante cualquier inquietud, ya sea un vehículo extraño que no suele andar en la zona, que llamen, si es posible que le tomen la chapa patente para así nosotros poder identificar de qué personas se tratan, y que tomen las precauciones, más que nada en el campo, siempre mantener las tranqueras cerradas, ¿no es cierto? Uh-huh. La seguridad la hacemos entre todos.
1: Bien.

0: Te agradezco mucho estos minutos, Leonel. Seguimos en contacto, estoy a disposición para cualquier cosita que puedan llegar a necesitar. Gracias nuevamente por atender el llamado en Franco y cualquier cosita seguimos en contacto, ¿sí?
1: No, por favor, gracias a vos. Bien. Estamos en contacto.
0: Un abrazo, buena jornada. Bueno, ahí pasaba Leonel López, el jefe de la comisaría flotante del departamento. Bueno, simplemente como para tener también un poco de comunicación con esta comisaría, porque por ahí siempre abordamos desde Diamante FM con jefatura y hablamos de eso. Bueno, me parece interesante también poder hablar con él de vez en cuando también, cuando merita, también el trabajo que se hace en la parte de isla, ¿no? En la parte insular y también en la parte de los delitos rurales del departamento. Así que le agradecemos mucho a Leonel que nos ha enviado los informes que después vamos a estar subiendo, detallado de todo lo que fue las actuaciones en la provincia, y vamos a resaltar obviamente lo que ha sucedido en el departamento de Diamante. Vamos ahora con un poco de música para que corto acá la cosa, bien ahí. Un poquito de música y ya vengo con más hasta que esto suceda. Quédate en la 95.7. Esto es Tan Biónica, el color del ayer.

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1: Nacionales. Milei presentó la reforma del Banco Central. El presidente Javier Milei reunió a legisladores de la Libertad Avanza en la Casa Rosada para exponer el proyecto de reforma del Banco Central. La iniciativa busca modificar la carta orgánica de la entidad, impedir que financie al Tesoro y garantizar mayor autonomía de sus directivos. Aunque no se definieron plazos, el tratamiento en el Congreso sería después del receso invernal. El encuentro contó con la presencia de Karina Milei, Diego Santilli, Martín Menem y Patricia Bullrich.
2: Provinciales.
1: Rescatan una guaraguazú en cautiverio. La policía de Entre Ríos rescató una guaraguazú, especie protegida y en peligro de extinción, que había sido hallado en cautiverio en Gualeguay. El operativo se inició tras un aviso sobre la presencia de un supuesto perro grande en un terreno baldío. El animal fue sedado y trasladado a una reserva en Gualeguaychú para recibir atención veterinaria y evaluar su futura liberación. El procedimiento se enmarca en acciones de protección de fauna silvestre.
2: Deportes.
1: Operativo especial por la semifinal Argentina-Inglaterra. El gobierno argentino reforzó los controles ante la posibilidad de que barras intenten viajar a Estados Unidos para el partido frente a Inglaterra en Atlanta. Se coordina un operativo con el FBI, policías locales y autoridades británicas para garantizar la seguridad en el Mercedes-Benz Stadium. Además, se activó el sistema Alerta Halcón, que detecta cuando personas con derecho de admisión abandonan el país. La lista entregada a Estados Unidos incluye más de 35.000 nombres vinculados a barras y antecedentes penales.
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El jueves 28 de máxima y 17 de mínima. Ahí vos querías calor, ahí está el calor, Jorge. Pero se esperan lluvias por la tarde y noche. Poquitas, pero se esperan. Y el viernes 29 de máxima y 18 de mínima. Y vos decís, pero ¿cómo puede ser posible este suceso? Si estamos en invierno. Bueno, escuchá, el tema es que cuando choque el aire frío con el, con la cosa caliente, va a venir una tormenta. ¿Cómo decir? Porque los vientos calientes, estos que vienen del veranito de San Juan, es porque se chocan y hacen una tormenta. Y la tormenta llegaría el viernes. Tendría que hablar con un profesional de climatología para que lo cuente mejor, ¿no? Yo lo cuento así más o menos como entiendo. Las masas de aire frío y caliente se chocan y hacen una tormenta. 29 la máxima, 18 la mínima para el viernes. Y se esperan tormentas. No vamos a zafar de eso. Eso va a pasar. Sábado y domingo baja un poco la temperatura. No tanto, pero 22... el sábado de máxima, 16 de mínima. Lluvia para el sábado también. Domingo también con lluvia. 18 la máxima, 13 la mínima. Semana que viene comenzaríamos con temperaturas no frías, porque las mínimas van a ser de 10 grados y de 9. Y ya se espera a partir del martes que vuelva a salir el sol. ¿Qué es lo que tenés que saber? Bueno, escuchá. Tenés que saber que hoy no va a llover y va a estar nublado. Mañana no va a llover, va a estar nublado. Jueves va a estar hasta caluroso el jueves y va a llover por la tarde. Y el viernes va a haber tormenta. Y el sábado y el domingo baja un poco la temperatura, pero no va a ser frío y sí se esperan lluvias. Lunes, temperaturas un poco más otoñales, no va a ser tanto frío. Y el martes sale el sol y no va a ser frío. Así está el clima y te lo he contado para que vea que yo no me lo tengo que olvidar. Porque es una de las cábalas. Bueno, ahora sí, 11:57.

3435 1370 y 618. Consigna del día de hoy. Vamos a ver cómo viene la cosa. A ver, ¿dónde está? Acá. Consigna, ¿qué le genera una Argentina-Inglaterra en el Mundial de Fútbol? ¿Lo tomás como lo que es? Bueno, llega un poco más de comentarios, así que ya me vamos un poco. Se están animando a comentar, ya demasiado. Mientras busco ahí los mensajes y actualizo, quiero contarte que Rutilio nos mandó mensajes 3435-1376-18. Buen día, Santi, ¿cómo va? Bien, che, acá andamos bien. ¿Vos cómo estás? A mí me parece que hay que tener cierta racionalidad con respecto a la semifinal contra Inglaterra. Es un partido de fútbol. Una, muchas gracias, Rutilio, por esa respuesta. Y esa mesura también.

¿Qué más tenemos por acá? A ver. Fío, ¿ya te levantaste o no? Comentá la consigna, Fío. No te le... ¿Cuándo te vas a levantar vos? Jorge, me mandaste otro audio. Bueno, ya lo voy a escuchar. Yo trato de cumplir, pero vos mandás audio, escribí. Ah, no, está medio lento. Imagino lo que debe ser ese teclado para escribir, Jorge. Che, no, comprá, confía en mí. Mirá, me preguntaba por estos fideos en vaso, que se llaman, en realidad tienen, yo saqué una foto porque después los voy a subir. Están en mini mercado La Filo. Son de Arcor y se llama ramen. Suena, no voy a decir a qué me suena. Ramen Cup es un vaso que tenés con sabor a pollo. Yo me... Después, sabor a pollo picante, ese que comí yo. Y después hay otro, sí, sabor a pollo y sabor a pollo picante. Muy fácil de preparar, unos fideos en vaso, muy lindo, ¿eh? Ya voy a escuchar, los recomiendo. Es de mi confianza. A comer uno, no vaya a comer, vas a basar tu dieta en eso, ¿no? Pero digo, a comer está interesante. Bastante conservante, ¿verdad?

0: Pero los recomiendo. ¿Cómo le va, amigo Cachi? Cachi, ¿qué pasó con eso que te... Después decime si se solucionó. Me quedé pensando y nunca más te pregunté lo de los que transferencia. Buen día, Santi. Espectacular conjunto los tequis. Nos mandaba hoy temprano. Muchas gracias, Cachi Villanueva. Marcelo Albornoz, gracias también por el mensaje. Clarisa, no tenía tiempo de contestar. Que nos une y nos separa a la vez. Una historia que nos une y nos separa a la vez. Coherencia, por favor. Gracias, Clarisa. Gracias. Yo muy seguramente voy a vivir ese partido de manera diferente. Bueno, Fabi, ahí está, gracias. María Dreilin, ¿cómo estás? Hola, buen día. Hola.
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0: Laura Miller, ¿cómo andás, Laura? Bueno, ya voy a escuchar tu audio, Laura. Muchísimas gracias por ese mensaje. Rosa de Palermo, buenos días, Santi, ¿andás bien?

Bueno, ya voy a escuchar tu audio, Laura. Muchísimas gracias por ese mensaje. Rosa de Palermo. Buenos días, Santi. ¿Andás bien? Ah, días atrás. Me pareció ahora. Bueno, no importa. No importa. Está reciente. Durante una recorrida preventiva llevada adelante por personal de la Comisaría Tercera de Islas, dependiente de la Dirección General de Prevención de Delitos Rurales, bajo la coordinación del jefe de la dependencia oficial principal, Daniel Barrera. Bueno, está el video de la yegua acá, muy emotivo. Mientras navegaban por el arroyo Pavón, los brigadistas observaron una yegua preñada con serias dificultades para mantenerse a flote. El animal presentaba evidentes signos de agotamiento físico y corría el riesgo de no poder salir del agua. Ante la situación, los policías actuaron de inmediato y guiaron a la yegua hasta las costas para evitar que quedaran atrapadas o se empantane. Tras varios minutos de trabajo, lograron ponerla a salvo en tierra firme. Una vez concretado el rescate, los efectivos localizaron al puestero del establecimiento rural al cual pertenecía el animal, quien quedó a cargo de su cuidado. Bueno, noticia que termina feliz.

0: Bueno, escuchamos a Abel Pinto sin las canciones que he seleccionado para que te acompañen en tu jornada. Vamos con la consigna, a ver cómo viene. Vamos a leer sus comentarios, a ver qué nos dicen. Consigna, ¿qué le genera una Argentina-Inglaterra en el Mundial de Fútbol? ¿Lo tomás como lo que es? Y a ver qué dice la gente. Veamos.
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0: Fausto nos dice, es un buen momento para ver quiénes son los verdaderos anti-Argentina. No hay publicaciones, memes o IA que lo salve y que tapen. Las Malvinas son argentinas, ese tremendo. Bueno, no, esto es... Lo voy a poner, pero le voy a poner un me gusta, pero no comparto, estoy... Yo creo que soy un verdadero... Ah, ya fue, lo voy a contestar. Agu Morales, es un partido de fútbol y ya. Muy bien, Agu, le voy a poner un... Me encanta, porque coincido. Ana Francisca Álvarez, hola Santi, mira, yo lo tomo como un partido de fútbol, pero hay tanta mala gente que mezcla lo que pasó con Malvinas, por Dios. Son con tan poco... Bueno, no voy a decir eso tampoco. Tan malos comentarios, todos quieren opinar. Es lo que me indigna. Vamos a Argentina, si se puede, que todo esto no empañe la selección argentina. No, son dos cosas distintas. Le voy a poner me importa. Gracias, Ana Francisca. José María Martínez, me genera mucha ansiedad. Prefiero no pensar. Pero ¿cómo es la cosa? Bueno, le voy a poner acá. ¿Cómo prefiero no pensar? Pero una reflexión, una crítica tenés que tener, José María. Domínguez Vilma, es un partido de fútbol, no hay guerra, hay que ser positivos nomás. Muchas gracias, Domínguez Vilma. Le voy a poner acá un... Me importa. Hola Santi, hola Rosana Ceballos. Buenos días, es un partido más que genera expectativa como los que ya se jugaron. Bueno, ahí va, le voy a poner un... Me importa. Solo un partido de fútbol, Marce Brito. Le voy a poner me encanta. La buena Müller, partido que hay que ganar por todo lo que nos robaron para una pequeña alegría de la Argentina. Y pero... Bueno, le voy a poner me gusta, Laura, gracias. Emma Moyano, se va a sufrir como todo partido con lo demostrado hasta hoy. Tiene un condimento especial por la historia entre los dos países, pero es un partido de fútbol y se sufre o se disfruta por lo que pase en la cancha. La cabeza también piensa que los bosteros estamos atentos al Mundial y tu amigo Riquelme compra la villa después de todo lo que está hecho. Jaja, crack Santi, respondeme los mensajes que no te enojé. No, te estoy respondiendo. No tiene nada que ver el Mundial con Boca. ¿Y qué te pasa con Riquelme, Emma? Le voy a poner me encanta. No, yo estoy en contra de que lo hayan comprado a Villa. Escúchame, Villa fue acusado. Yo no sé si se comprobó o no. Entiendo que no se comprobó nada de violencia de género. Estando en Boca no podía jugar. Pero parece que Mendoza es otro país. Porque fue a Mendoza y pudo jugar y fue figura. Yo sé que hay... Incluso fue víctima de denuncia falsa de violencia de género. Entonces no sé qué pasó ahí. No sé qué pasó con Villa. Sé que hay denuncias falsas y que eso te puede arruinar. O te levantás o te quedás ahí. En Boca no podía jugar. Después se fue a Mendoza y jugó. Después, entonces eso no sé si ponerlo, porque no sé qué es lo que pasó. Entiendo que si podía jugar, quedó en la nada y ya está. Como los jugadores de Vélez, que también nos habló más de eso, pero los jugadores de Vélez fueron a juicio hasta la última consecuencia y al final... salió el fallo y la verdad que le hicieron una operación terrible y le arruinaron la vida por unos años, hasta que se comprobó que era una denuncia falsa. Hace ya un tiempito de eso. Entonces, bueno, de Boca se fue. Pero lo que me molesta a mí de Villa es que le hizo juicio al club, que están en juicio, y que además se fue como jugador libre, o Juanfer Quinteros en River. Y bueno, entonces ya después de todo eso, la verdad que nos pegó una... ¿cómo lo puedo decir? Nos hizo pipí barba, de una forma terrible encima. Y ahora vuelve a Boca, pero no. Para mí no, pero bueno, no estoy de acuerdo. Pero no se usó el Mundial para eso porque la novela Villa está como la novela Dybala, ¿no? Que Dybala no vino, espero que no venga nunca Dybala. Y Villa lo mismo, a mí no me gusta que esté acá. Pero bueno, son dos cosas distintas igual es más. Pero te contesto para que vea, no está escuchando, pero te contesto igual porque yo no me escondo. 12 del mediodía con 12 minutos.

0: 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Internacionales.
1: Trump anuncia control del Estrecho de Hormuz. El presidente de Estados Unidos, Donald Trump, declaró que su país será el guardián del Estrecho de Hormuz y que cobrará un arancel del 20% a los barcos que transiten por esa vía estratégica. El anuncio llega en medio del conflicto con Irán y tras nuevos ataques estadounidenses para impedir el cierre del paso marítimo. Washington informó que el bloqueo a los puertos iraníes comenzará este martes mientras persisten las tensiones en la región del Golfo.
0: Provinciales.
1: UPCN amenaza con paro activo por salarios. La comisión directiva de UPCN Entre Ríos resolvió realizar un paro activo de 24 horas en toda la administración pública si el gobierno provincial no presenta una propuesta salarial superadora en la audiencia paritaria convocada para este martes a las 14. La modalidad busca mantener los servicios esenciales y al mismo tiempo visibilizar la disconformidad de los trabajadores ante el deterioro de su poder adquisitivo.
0: Locales.
1: Condena por tráfico de drogas vía encomiendas. El Tribunal Oral Federal de Santa Fe condenó a Natalia Villaverde, oriunda de Diamante, por recibir un envío de más de 2 kilos 600 gramos de marihuana a través de correo argentino. La mujer ya cumplió una pena previa y ahora se le unificó la condena en 5 años de prisión efectiva. Permanece alojada en la unidad penal número 6 de Paraná. En la causa también fue sentenciado un remitente de Misiones, mientras que otra acusada, María Araceli Albornoz, continúa prófuga de la justicia.
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2:23 del mediodía y claro que te acompaño como cada mañana de 10 a 1 en hasta que esto suceda. Te cuento, gente de Valle María, abrí la inscripción para acceder a 20 lotes sociales de Valle María. El registro comenzará el 20 de julio, o sea, la semana que viene, y estará destinado a familias que cumplan con los requisitos establecidos por la ordenanza número 517/2026 de Valle María. La Municipalidad de Valle María informó que a partir del lunes 20 de julio quedará abierta la inscripción al régimen de demanda habitacional en el marco de la ordenanza mencionada que creó el Banco de Tierras Municipal de la vecina localidad. En esta primera etapa se pondrán a disposición 20 lotes sociales con el objetivo de facilitar el acceso al suelo a familias de la localidad de Valle María que reúnan las condiciones previstas en la normativa. ¿Cuáles son los requisitos para inscribirse a uno de estos 20 lotes? Bueno, escucha, para inscribirte por familiar, ya soñé, de grupo familiar equivalente a entre 2 a 6 salarios mínimos vital y móvil. Integrar alguno de los grupos contemplados por la ordenanza, matrimonios, uniones convivenciales, familias unidas por vínculos de parentesco, personas solas o mayores de 40 años. Todo esto que te estoy diciendo está en la página hasta que esto suceda. Lo subí ahí, lo puedes ver. Busca hasta que esto suceda, que ahí lo acabo de subir. ¿Dónde podrá realizarse la inscripción? Bueno, el trámite podrá realizarse desde el lunes 20 de julio en la oficina del Área de Desarrollo Social de 7 a 13 horas. En el lugar también se brindarán asesoramiento a quienes necesiten conocer los requisitos, presentar la documentación o realizar consultas sobre el proceso. Desde el municipio de Valle María destacaron que la implementación del Banco de Tierras busca generar nuevas oportunidades para que más familias puedan acceder a un lote y proyectar la construcción de su vivienda en la ciudad vecina.

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Vas a encontrar esta noticia. Por ejemplo, alerta por el Niño, noticias provinciales. Buscan reubicar más de 492 mil cabezas en Entre Ríos. Estamos hablando de ganado, ¿no es cierto? Pero bueno. La Federación Agraria de Entre Ríos advirtió que productores de islas y campos inundables comenzaron a buscar tierras altas para trasladar sus haciendas ante el fortalecimiento del fenómeno El Niño, previsto para los próximos meses. En las zonas insulares e inundables de la provincia se contabilizan alrededor de 492.000 cabezas de ganado, de las cuales 65.102 corresponden al departamento de Diamante. Mira qué porción importante tiene de la totalidad. El mayor número se consiguió. Según explicó, los productores ya analizan cómo retirar la hacienda y dónde van a trasladar antes que aumente el nivel de agua. Uno de los principales inconvenientes es la escasa disponibilidad de campos altos, junto con las dificultades logísticas para movilizar los animales desde las islas. Más de 65.000 cabezas están en Diamante. De acuerdo con los datos difundidos por la entidad, la cantidad de ganado ubicada en zonas de islas y campos inundables se distribuye de la siguiente manera. Encabeza esta lista de cabezas de animales Isla del Bicuí, con 264.182. Le sigue Victoria, con 80.872. Continúa Diamante, con 65.102. Gualeguay, 46.549. La Paz, 22.178. Y finalmente.

realiza este top 5, top 6, Paraná con 13.224 cabezas. Por último, el niño se fortalecería hacia fin de año. Los títulos. No le den más danonino. El niño es este fenómeno climatológico, ¿no? El Centro de Predicciones Climatológicas de Entre Ríos. Perdón. Climatológica de Estados Unidos, nada que ver. Informó que el 9 de julio del 2026 el niño continúa activo. Está hiperactivo el muchacho. Y se fortalecería hasta finales del año. El organismo estima que una probabilidad del 97% de que el fenómeno persista hasta comienzo de la primavera del 2027 en el hemisferio norte. Para el trimestre comprendido entre octubre y diciembre del 2026, el organismo calcula que el 81% de probabilidades de que el niño alcance una intensidad muy fuerte, aunque aclaró que incluso los eventos más intensos no generan necesariamente los mismos efectos en todas las regiones. Ante este escenario, los productores entrerrianos buscan anticiparse y organizar el traslado de las haciendas antes de que las posibles lluvias y crecientes dificulten la salida. ¡Piense!

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12:44. ¿Conoces esta canción? Esta, en realidad, esta música, esta melodía. Y se adelanta un poquito.

Ayer, mientras hacía el programa, vi la noticia, le iba a leer y después se hizo muy tarde y no alcancé a leerla. Así que la voy a leer hoy. Porque ayer nos fuimos enterando de que falleció Sam Neill. Sam Neill es un actor, yo no lo subí en las redes sociales, quizá no era tan... Por eso seguro que son muy, pero muy conocidos. Es muy conocido gracias a esta película.

¿Qué es Jurassic Park? Seguramente la vieron. Salió en el año 93 la primera película. Está basada en un libro, Jurassic Park. Un libro que nada que ver con cómo es la película, porque el abuelo, que es todo cariñoso con los nietos y demás, era tremendo HDP en el libro, en la versión original. Pero bueno, Spielberg hizo una versión familiar, donde cambió un poco el antes y el después la forma de pensar los dinosaurios en la pantalla del cine. Y bueno, Sam Neill es un actor que, bueno, a ver qué es lo que dice acá, si no yo te cuento en otras cosas. Según se conoció oficialmente, lo dio a conocer su familia, el fallecimiento fue repentino e inesperado, tenía 78 años y se encontraba en Sydney. Sam Neill murió este lunes a los 78 años, en Sydney, Australia. Según lo confirmó su familia, fue repentina e inesperada su muerte. El actor había trabajado en películas como Jurassic Park, donde interpretó al doctor Alan Grant. También en los Peaky Blinders, era el villano de la primera y segunda temporada. Bueno, ¿de qué murió el actor? En 2023, Neill contó en público que había sido diagnosticado con un linfoma de células T angiosinoblástico. Es un tipo como, bueno, es un cáncer. El mismo anuncio, se trataba de un tipo de cáncer de sangre en etapa 3, una enfermedad que, por lo que se sabía en ese momento, ya recibía tratamiento desde el principio del año anterior. Poco después contó que experimentó glándulas inflamadas por primera vez en marzo del 2022 durante una publicación de Jurassic World. Recordemos que se volvió a juntar el elenco, el tridente de la primera película y la tercera. Se volvió a juntar en Jurassic World en el año 2022 junto a Chris Pratt, que es de la nueva versión de Jurassic Park. Bueno, se juntaron las dos. Y bueno, y ahí.

0: dijo que estaba controlado el cáncer. Pero este actor no lo dice, acá es irlandés. Triunfó primero en teatro, después en películas de Irlanda. Hay una película que se llama... Ay, ay, ay, se me va. Porque es en inglés, pero algo de dog, así que algo de perro, no me acuerdo bien cómo era. Bueno, después vino a trabajar a Estados Unidos, después fue actor, director y demás, y después se hizo muy conocido con Jurassic Park. Fue uno de los que iba a ser en los 90, después les dieron a Pierce Brosnan, perdón mi inglés, iba a ser uno de los James Bond, pero esto no se dio, bueno, y demás. Resurgió su carrera, muy conocida por la serie Peaky Blinders, que la vieron en todo el mundo por estar en la plataforma de Netflix, y bueno, después en la vuelta de Jurassic Park, en esa tercera aparición de la saga, con ese personaje tan característico. Y ayer nos enteramos de que había fallecido, no a causa del cáncer, que no se hizo muy conocido, pero él había dicho que estaba haciendo un tratamiento experimental, no era de los convencionales, sino un tratamiento experimental, y se logró controlar, pero a los 78 años se supo que había fallecido. Y el actor tenía, entre otras cosas, viñedo, porque se mostraba muy cercano, era como hacía videos así como muy muy caseros desde su viñedo. Obviamente estaba forrado en guita, ¿no? Pero no tiene nada que ver, pero se lo mostraba muy cercano a la gente. Y eso es algo por ahí peculiar, porque por lo general no se dan en grandes estrellas de Hollywood como lo fue él. Bueno, en fin, quería mencionarlo porque me ha marcado. Jurassic Park fue una película que me ha gustado mucho, de las pocas de ciencia ficción que me gustan. Y la verdad que me puso un poco mal. En 78 años tenía todavía un poco de hilo en el carretel. Y esta es la canción de Jurassic Park. Welcome to Jurassic Park. ¡Ah! Y ahí están los dinosaurios. ¡Ah! ¡Sí, no! ¡Ay, oh, Dios!
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0: ¡Qué lindo! Bueno, ya, está ahí nomás.

0: para mi amiga Ana Francisca Álvarez, que le encanta a Eva. ¿Cómo andás, Ana Francisca Álvarez?
1: El tiempo va.
0: Sigo con comentarios en la consigna. Veamos qué nos decía la gente. A ver. Consigna de hoy. Bueno, ya di mi parecer, ya di mi opinión. Bueno, ya está todo. ¿Qué le genera a una Argentina-Inglaterra en el Mundial de Fútbol? ¿Lo tomás como lo que es? Veamos qué más ha llegado por acá. Bueno, Emma, me mandaste algo de un Facebook, ya lo voy a ver. Karina Marcel Stamm, es un partido de fútbol, no hay que mezclar las cosas, dejemos que los muertos en paz. No creo que la selección esté de acuerdo con lo que pasó en Malvinas. Muchos ingleses están en desacuerdo con lo que pasó, es mi opinión. Se agradece esta opinión, Karina. Gracias. Yo voy a leer todos los mensajes.

viaje a Brasil. Es un partido de fútbol, nos dice mi papá, Daniel Osvaldo Cáceres. Estamos en el Mundial y les ganaremos como las otras selecciones de los demás países, siempre que podamos. Por otro lado, las Malvinas son argentinas y están usurpadas por ingleses. Ya las recuperaremos cuando llegue el momento oportuno. Bueno, te vamos a poner acá un me encanta. Gracias, padre. Ay, quedo acá, viste, este de Fausto me quedó ahí, ¿no? Que yo lo tengo preso, le doy una mano cuando puedo. Pero en base a mi opinión, yo sería un anti-argentina. Y sería también un mierda, según este mensaje, ¿no? Y eso no me gusta mucho, ¿no? Porque es como que lo respeto, igual lo voy a respetar, no voy a. Pero me quedo ahí dando vuelta, viste, algo tengo que decir. Porque sería un anti-argentina yo y un mierda también. Y las Malvinas son argentinas y los ingleses tremendo chepes. Sí, estupe, no sé, tontos los ingleses. Sí, los que han tomado las políticas, Margaret Thatcher y demás. Bueno, hay que hacer un poco más, un análisis un poco más profundo. Ya medio que ya me desplayeo y no quiero dedicarle mucho más tiempo, pero algo tenía que decir, pues no me gustó, ¿no? Porque me estaba diciendo a mí, por mi opinión, ¿no? Y yo quiero decir que hay que respetar lo que piensen los todos, ¿no? Y no es decir, lo que piensan como yo está, y si pensás distinto, sos el enemigo, sos el malo, ¿no? Como si uno fueran, parece que no es por ese lado la discusión. Y me creo que soy muy patriota, muy argentino, y me parece una falta de respeto para los héroes de Malvinas, que se los mezcle un partido de fútbol mísero, como dije hoy. Se lo mezcle y se lo ponen al mismo nivel, ¿no? Que lo que es un partido de un mundial, es eso. Bueno, lo quería decir porque quedó ahí medio dando vueltas ese comentario y me quedó con un puñalcito ahí. Sigo con algunos mensajes más, a ver si llegaron. Este ya te leí, Rutilio, ¿no? Hay que tener cierta racionalidad con respecto a la semifinal contra Inglaterra. Inglaterra es un partido de fútbol. Bueno, afortunadamente no soy el único que piensa así. Gracias. Mario Oyente la Virgen, ¿qué dice? Santi, qué hermoso para mis oídos después de la cumbia que pasaste a escuchar a Ibac. Bueno, es que tengo que pasar un poco de todo, porque Sandra me pedía cumbia, así que pasé un poquito más movido. Por vos, Sandra. Ana Francisca, ese tema es para mí, sí, es para vos. No me leíste el horóscopo. Ay, ya lo leo. Ana Francisca Álvarez. Hola Santi, buen día. Es un partido muy especial para la historia que hay entre los dos países, pero el tema Malvinas no tiene nada que ver con un partido de fútbol. He conocido personas de Londres y Liverpool, los cuales me han dicho sinceramente que las Malvinas le pertenecen a Argentina. Pero claro que sí, son argentinas. Gracias Daniel por tu mensaje. Estoy pintando, Santi, pienso que es un partido igual que otro, hay que poner huevos para poder ganarse y sin otras expectativas. Claro que sí, gracias María Dreglin. Cachi dice, el partido de mañana es solo un partido y hay que tomarlo como tal para llegar a la final. Aguante la escaloneta, infartoneta ahora.

Y Jorge está con los tapones de punta. Gracias, Jorge. Está como Lisandro Martínez ahí, como me encanta el defensor. Bueno, vamos a ver si tengo algo más. Ya leí acá. Listo, ya está todo, ¿no? A un comentario más llegó. Bueno, lo voy a leer. A ver. Vamos a leer el último comentario que llegó hasta ahora.

dice Solito Jeda. Fuá, qué quilombo armaste, jaja. Yo personalmente yo opino para ningún bando, jaja, pero me gusta el... Qué lío. Y coyacola, jaja. Si digo lo que pienso, ¿sabes cómo saltan acá? Como una rana en el salto. No, pará, pero decí lo que pensás. Casi acepta todo, le voy a poner mi sombra. Ah, yo... dando los argumentos y no, que... No, vos entonces sos un inglés, qué sé yo. No, o sea, yo te doy mis argumentos, te digo por qué, muy respetuosamente. Se puede opinar y podemos pensar distinto y no hay que creer que uno es dueño de la verdad. Sí me parece que hay cuestiones que hay que marcarlas. Yo que ponga un partido de fútbol, no puedo cansarme, me voy a cansar de decirlo. Que ponga un partido de fútbol, nos lleguen siquiera un partido de fútbol, con todo lo que me genera, me encanta el Mundial. Pero que es una falta de respeto para los 649 héroes de Malvinas que tenemos y todos los que volvieron, obviamente. Por eso, me indigna, pero bueno. Es mi opinión y te la argumenté hoy, te la comenté un poco más amplio y demás. Ahora ya estás, quedó ahí. 12.58, me falta, ¿qué más me falta? Ah, sí, me falta leerle la... Me falta leerle el, con la consigna. Sagitario, vamos a leer para Ana Francisca Álvarez, ¿eh? Para que vea que somos buenos acá. Horóscopo, ¿dónde está? Quiero decirte que no creo en el horóscopo y lo que voy a leer no lo creo para nada. Simplemente eso, necesitaba decirlo. Porque va a decir, mira, sin leer, así va a decir algo que es obvio. Mira, escucha, ¿eh? Prepárese ya que obtendrá una excelente jornada para cualquier proyecto que quiera poner en práctica, en especial si se trata de su vida personal. Algo bueno te va a pasar, Ana Francisca Álvarez. En el amor, explore sin miedo sus deseos. ¡A la miércoles! Ah, no, no, esto cambió la cosa. Explore sin miedo sus deseos, objetivos y fantasías con su alma gemela. ¡A la miércoles! Con su alma gemela. ¿Escuchaste, Ana Francisca? Dale sin miedo nomás, fantasía, objetivo, todo, ¿eh? Haga lo posible para tener un contacto más cercano en la intimidad. ¡No! Pero pará, que le está mandando. ¿Qué está diciendo? Lo voy a leer de corrido por si no se entendió. El horóscopo de Sagitario para hoy. Espera que me dio calor, che. En el amor dice: explore sin miedo sus deseos, objetivos y fantasía con su alma gemela. Haga lo posible para tener un contacto más cercano en la intimidad. ¡Ah, bueno! Para un poquito, riqueza, jornada óptima para tramitar un préstamo para esa inversión que desea hacer en su casa. Empieza a buscar presupuestos con los materiales que necesita. Bienestar, en cuanto pueda relájese, relaje esas tensiones con alguna actividad, ¿eh? Salga de caminar o haga el ítem 1 que hablaba del amor. Trate de administrar toda su energía para poder estar íntegro y vital durante esta jornada. Por un lado te dice que gaste energía, y por otro lado te dice que no. ¿Cómo es la cosa al final?

Y así llegué al final del programa del día de hoy. Les agradezco a todos los que estuvieron del otro lado. Gracias totales, gracias por haber estado ahí siendo parte de esta programación que lo hacemos con mucho amor, con mucho cariño. Todo a pulmón la cosa, che. Mi nombre es Santi Cáceres. Un gusto haber compartido 3 horas de radio junto a ustedes. Mañana los vuelvo a esperar acá a partir de las 10 para vivir, sentir y disfrutar hasta que esto suceda. Pórtense bien, abracen mucho. Si pueden, jueguen con sus hijos, hablen con sus mascotas. Tomen agua. Pónganse un rato al sol que hace bien. Gracias familia de Diamante FM, gracias a auspiciantes por confiar en mi trabajo. Gracias a vos, que estás ahí firme como rulo de estatua, que me comentás la consigna en el Facebook, que me mandás mensajes, gracias gigante. Y a vos, sí, a vos te digo, sí, a vos te estoy diciendo, ¿qué escuchás si no escribís? Vos sabes bien que te estoy diciendo a vos. Un gracias chiquito.

0: Rulo de estatua, que me comentás la consigna en el Facebook, que me mandás mensajes, gracias gigante. Y a vos, sí, a vos te digo, sí, a vos te estoy diciendo, ¿qué escuchás si no escribís? Vos sabes bien que te estoy diciendo a vos. Un gracias chiquito.
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0: 27, la emergencia del sector eléctrico, alineando su vigencia con la del gas. La medida oficializada por decreto alcanza a generación, transporte y distribución de energía. El Ejecutivo advirtió que persisten problemas de infraestructura, financiamiento y abastecimiento con un parque generador envejecido y fallas en la red de distribución.
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0: nacionales.
1: Veteranos de Malvinas llaman a vivir el aumento del 3% en julio, otro 3% en septiembre y el mantenimiento de la suma fija no remunerativa acordada en mayo. Los gremios

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0: El ex secretario de Obras Públicas, José López, puerto de la ciudad.
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1: Nacionales. Milei presentó la reforma del Banco Central. El presidente Javier Milei reunió a legisladores de la Libertad Avanza y evaluar su futura liberación. El procedimiento se enmarca en acciones de protección de fauna tabarras y antecedentes.

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